0: Es la hora 21. Un minuto.
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Amigos, estoy mirando la lista de canciones que tenemos preparadas para salir y te digo que no te muevas de ahí porque te vas a arrepentir. Seguí en Nocturama, que todavía falta lo mejor.

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2: R.I.M. Man on the Moon.

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1: Hay más Nocturama hasta las 12 de la noche, así que te quiero firme ahí.
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4: Es la hora 23 en punto.
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0: Seguimos poniendo buena música. Estás en Nocturama hasta la medianoche en Radio X.
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0: Hasta acá llegamos. Esto fue Nocturama. Soy Andrés Báez y los espero mañana a las 8 de la noche acá en Radio X.
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0: Es la hora cero. 3 minutos.
1: 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Desde ahora y hasta las 2 de la mañana, no respondemos por las perturbaciones que pueden causar las canciones que van a sonar en Radio X. Si no te la aguantás, pásate ya a otra radio. No lo dudes. 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

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No pueden escucharlas. 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

Para los que andan por ahí buscando buena música, frenen acá. Esto es Canciones Fuertes o Corazones Débiles y te acompañamos una nueva noche con excelente música.

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Decime, ¿en qué otro lado vas a encontrar esta música a esta hora de la noche? Estás en Canciones Fuertes o Corazones Débiles, hasta las 2 de la mañana.

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0: Es la hora 1. En punto.
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Hay canciones que para muchos están vedadas. No pueden escucharlas. Cobardes y en todos lados. Hasta las 2 de la mañana en X. Canciones fuertes o corazones débiles. Solo para valientes.

Esta es nuestra selección especial de canciones para escuchar de noche. Cuando estamos todos un poco más tranquilos, con un par de revoluciones menos, estás en Canciones Fuertes o Corazones Débiles y ni te imaginás la música que nos queda todavía. No te muevas de ahí.

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Ya sos parte de la manada X. Hasta las 2 tenemos muchas canciones para vos. Esto es Canciones Fuertes o Corazones Débiles, en la noche de Radio X.

De esta manera, así terminamos Canciones Fuertes o Corazones Débiles. Una gran manera de terminar un nuevo programa. Espero que lo hayan pasado bien y que tengan una gran noche. Chao.

0: Es la hora 2. Un minuto.
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0: 6.
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0: chica. Es la hora 3. Un minuto.
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0: Rocha es la hora 4. Un minuto.
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0: Es la hora 5. 2 minutos.
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3: The Police, Bring on the Night.

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0: chicas. Es la hora 6. 2 minutos.
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0: Es la hora 7. Un minuto.
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Comienza en otros 60 minutos de clásico sin cortes en Radio X. Donde quiera que estés, seguí escuchando. No te muevas, porque preparamos una gran selección de canciones para esta hora.

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0: Es la hora 8. 3 minutos.
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Ya les dije que esto es Archivos X, ¿no? Estás en la mañana de X, el lugar donde vas a escuchar los mejores clásicos. Empieza una nueva hora, amigos. No se muevan, porque todavía falta lo mejor.

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0: 9. 2 minutos.
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Buenos días amigos, ¿cómo anda todo? Comenzamos a partir de este momento Música para las Masas y te damos la bienvenida a un nuevo capítulo. Una mañana más con buena música en Radio X.

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0: Si lo que querés es escuchar buena música, quédate acá, no te muevas. Esto es Música para las Masas y hasta la una de la tarde solo vas a escuchar grandes canciones.
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0: Esto es Música para las Masas, 4 horas de grandes canciones acá, en Radio X, la música primero.
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0: Es la hora 10. 2 minutos.
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Seguimos en Música para las Masas y arrancamos una nueva hora con las mejores canciones hasta las 13. Seguimos acompañándote acá, por supuesto, en Radio X.

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0: Seguimos en Música para las Masas, 4 horas con buenas canciones para transitar la mañana. Estás en Radio X, la música primero.
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4: New Order, True Faith.

0: Es la hora 11. 4 minutos.
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0: Para los que están dando vueltas por ahí, yendo a trabajar, viendo qué se come hoy, acá estamos, haciendo música para las masas. Ni te imaginás las canciones que todavía nos quedan. No te muevas de ahí.
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0: Es la hora 12. 3 minutos.
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Todavía nos quedan muchas más canciones. Bienvenidos, amigos, a una nueva hora de música para las masas. Esto es Radio X, la música primero.

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0: A esta hora llegamos al final de una nueva edición de Música para las Masas. Que tengan un excelente día.
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0: Es la hora 13. En punto.
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¿Cómo va? Sí, ya sé. Esperaban la voz del locutor. No, el locutor no viene. Soy yo, poniendo música. Música muy buena. ¿Cómo este tema?

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2: Duran Duran, Rio.

0: tipo grosso el locutor, ¿eh? Mirá cómo se las arregla para no venir. Sin embargo, el programa sigue. Escuchá el tema que viene.
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0: La verdad, yo podría contarte el estado del tiempo, cómo está el tránsito, alguna noticia, pero eso lo hace el locutor. Yo soy el operador y acá el locutor no viene.
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0: Es la hora 14. En punto.
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Empieza otra hora y el locutor no viene. El que sí vino es el musicalizador. Me trajo la lista de temas para esta hora. No sabes lo que es. Escucha cómo empieza.

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No tenemos locutor. Pero música no nos falta. A esta hora en Radio X, el locutor no viene.

En este momento, si yo fuese el locutor, tendría que decirte la hora y la temperatura. Pero yo no soy el locutor. Viste que ellos sí, todo cada 2 minutos la dicen. Yo no. No puedo, no me dejan. Sí puedo poner temazos, como este.

0: Amén.
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0: chicas. Es la hora 15. En punto.
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Le mandé recién un mensaje al locutor. Me clavó el visto. Estamos empezando una nueva hora y le soy sincero. No creo que venga hoy. Pero los mantengo al tanto.

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0: Bueno, ustedes saben que el locutor no viene. Sin embargo, mucha gente llama acá a la radio preguntando cómo es el locutor. Para todos ellos, agarren la tapa de Sgt. Pepper de los Beatles. Atrás de Lennon hay un tipo con sombrero blanco. Atrás de ese tipo hay uno que es igual al locutor.
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0: Atentos, a la cuenta de tres sale un temazo. Uno, dos, tres.
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0: Es la hora 16. 2 minutos.
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0: Por si recién te enganchás, no soy el locutor. El locutor no viene. El locutor es el que habla, pero no viene. Sí, ya sé, yo estoy hablando ahora, pero no puedo. Yo soy el operador, no el locutor. El locutor no viene.
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0: esto se termina, amigos, por lo menos por hoy. Y sí, el locutor no viene. No vino, mejor dicho. Ya está, mañana será otro día. Nosotros lo seguimos esperando. Yo soy el operador. Hasta mañana. Yo voy a estar seguro, el locutor no sé, ¿eh?
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4: Blur, Tender.

0: Es la hora 17. Un minuto.
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Buenas tardes, amigos. ¿Cómo andan? ¿Cómo la están pasando? Empezamos así After X. Saludamos a todos y a todo el país que nos escucha a través de 100radios.com. La vamos a pasar bien. Yo te diría que no te muevas de ahí. Así comenzamos.

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2: Collective Soul, December.

0: un poco de clásicos, siempre algo nuevo y grandes canciones que seguramente en poco tiempo se van a convertir en clásicos. Así te acompañamos nosotros en After X cuando volvés, cuando el día te está por decir chau.
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0: Es la hora 18. Un minuto.
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2: Buena música y pocas palabras, eso es Radio X, como a vos te gusta. Recibimos así una nueva hora en el extremo de la radio que arranca de esta manera.

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1: Come on, Eileen, de Dixie's Midnight Runners por Save Ferries.

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0: Seguimos en After X poniendo lo que nos gusta. Soy Hola Radio X y hasta las 8 de la noche vamos a seguir escuchando buena música. Acá, en el extremo de la radio. 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

0: Es la hora 19. 2 minutos.
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Hola, ¿cómo están? ¿Cómo los viene tratando este día? Espero que muy bien. Los invito a escuchar buena música hasta las 20. Acá comienza After X, amigos. Buenas tardes a todos.

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todo se termina, amigos. Y After X no es la excepción. Pero lo bueno es que mañana nos volvemos a encontrar. Pásenla bien. Hasta mañana.

0: Es la hora 20. En punto.
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Hola, buenas noches. Les doy la bienvenida a una nueva emisión de Nocturama. Soy Andrés Báez y los voy a acompañar hasta la medianoche en Radio X, la música primero.

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0: Es la hora 21. 2 minutos.
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